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0: Damas y caballeros, señoritas, señoritos, el compadre todavía está de vacaciones para su buena noticia, para la buena noticia del compadre que la está disfrutando por ahí con la familia. Y por aquí, señores, yo desde República Dominicana, Nelson Montero, cariñosamente en el choque ahí en el Playroom, Y con una figura legendaria les damos la gracia a todos esos oyentes que sintonizan Salseando sin DJ Tito. Hoy lunes que huele a fin de semana, aunque ya se fue. Pero aquí estamos para llevarle los 120 minutos de pura buena salsa, pura buena adrenalina salsera. Esa salsa para bailar, esa salsa romántica, esa salsa con sentimientos. Nosotros la llevamos hasta las bocinas de tus dispositivos. Y en directo, señores. Sí, señores. Mírenlo ahí. Haciendo su entrada magistralmente. Con ustedes, el patrón. Buenas, patrón. Bienvenido.
1: Oiga, definitivamente, hombre. Buenas noches, compañero, para usted, Nelson, y para todos los oyentes que esta hora disfrutan de Blaster Radio. Y hoy está haciendo sin Tito.
0: Y se le rieron ahí atrás. ¿Qué fue?
1: Pero ¿por qué me gozan, hombre? No, pero venga, compárenle ahí, hombre. Apenas llegando ya empezaron. No. Bueno, saludando a todos los compañeros de Blaster Radio, usted, compañero, a nuestra directora, saludos. Hombre, a Tito, que siga pasando bien, bueno.
0: Así
1: que
0: es.
1: Traiga
0: así
1: cositas es. Cuando regrese.
0: Ah, o sea que hay de que cositas nuevas por ahí.
1: Ojalá que traiga alguna cosita al hombre, que meta alguna bobaita a la maleta.
0: Sí, que unos regalitos, una cosita ahí para seguir mejorando y haciendo algo, como decimos por ahí, haciendo algo por la patria. Así que, compadre, báilelo, disfrútelo. Y nada, pues. Como siempre, esperamos llevarle ese buen sabor salsero que usted le tiene acostumbrado a sus oyentes. Pero de seguro que sí, aunque hoy vamos a estar un poquito más live, porque no está el dueño del arsenal de salsa. Está aquí, por aquí, el que la tiene ahí, el almacencito pequeño ahí atrás. Sí, un almacencito pequeño que tengo ahí atrás. Así que este es el hombre del poder, ese que está a mi derecha ahí, ese mismo.
1: No, hombre, por Dios. El poder lo tiene el director. Yo no tengo poder.
0: No, patrón. Déjese de eso, patrón. Que usted es el hombre del poder. Usted es el hombre del poder. El poder de la salsa lo tiene el patrón.
1: Este muchacho, hombre. Oiga, saludos a todos nuestros oyentes. Qué bueno que nos reporte sintonía. Díganos desde dónde nos escucha. ¿Qué tal están escuchando la señal de la emisora? Coméntenos, háblenos a esta hora de la noche y, por supuesto, programen sus canciones favoritas. A ver, hombre, compañero.
0: Así es.
1: Iniciamos, o más bien continuamos con salsa.
0: Así es, patrón, pero usted pidió un temita por aquí. A usted le gusta mucho, usted en sus días de desorden, a usted le gustaba mucho bailar.
1: Hombre, no es tanto bailar, sino que yo soy de esos salseros que a mí me encanta la salsa picante, la salsa de golpe, como se dice, la salsa clásica. Por ejemplo, esta canción que te pedí es del año de 1965, cuando Cheo Feliciano hacía parte de la agrupación de Yo de Cuba. Y como su canción le dice, bailadores, vamos todos a bailar, a gozar, hasta ahora, disfrutando su programa, Salseando sin Tito.
0: Como debe de ser. ¿Qué fue, patrón? ¿Qué fue? El patrón está que se ríe solo. Vamos a continuar, señores, vamos a continuar con esto. Y esto es, como dijo el patrón, Salseando sin DJ Tito. Y en controles, DJ Nelson.

0: Así tenemos salsa y sandunga. Esto es para bailadores, para solo bailadores, como debe de ser. Y si lo dije, si lo dice Cheo Feliciano, hay que creérselo, ¿verdad, patrón?
1: Sí, señor, hombre. Yo sé que no.
0: Claro. Si lo dice Cheo, hay que creérselo. Patrón, pero vamos a hacer un cóctel de salsa. ¿Usted?
1: Sí, ¿cómo así, claro, hombre? Cuénteme, ¿cómo es eso?
0: Vamos a hacer un cóctel de salsa. Usted me da la de los bailadores y yo le doy la de los llorones.
1: De muchacho, hombre. La sacaste del estadio, ¿no?
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0: Como debe de ser, patrón. Nosotros seguimos aquí en este lunes pasándola bien. Señores, esto es como para pasarla bien. Esto no es para estresarse. Esto es para recibir la semana con la mejor vibra, con esa energía al 100, que cuando usted se va... ¡Ey, pero! ¡Teléfono, aguanta! ¡Aguanta! ¡Ay, mi madre!
1: Oiga, y sigue sonando. Mire, hasta el teléfono suena aquí en Blaster Radio. Es que eso es lo bueno de la radio, hombre. Hasta la radio es así, inmediatez.
0: Así es.
1: Oiga, si no es WhatsApp, es el teléfono. Los oyentes piden su música.
0: Patrón, ¿usted ha escuchado,
1: sí, señor,
0: una salsa de los Titanes que se titula Por Retenerte?
1: Sí, señor, una buena canción. No recuerdo bien de qué año es.
0: Eso es como...
1: Pero es muy buena salsa.
0: Eso no es tan viejo, eso es como... del 1900 y no me acuerdo.
1: Sí, eso queda más antecitos de los 2000, por ahí.
0: 1900 y no me acuerdo, puede ser más para arriba o más para abajo.
1: De los 2000 para abajo, ¿sí o no?
0: Por ahí, por ahí.
1: No, pero sí son 90, eso es de los 90, eso es de los 90.
0: Bueno, patrón, mire, el tema de la... de la salsa tiene la particularidad que a pesar del tiempo que la misma pues haya atravesado, siempre hay como un a lo que nos gusta ese ritmo, a lo que nos vivimos la salsa, pues cada vez que la escuchamos sentimos que es de hoy. ¿Y a usted le gusta lo movido, lo de allá? Entonces por eso le dice...
1: Lo más viejito, lo más viejito.
0: No, no, no, no, no, no, no.
1: Lo más viejitos.
0: No, lo más movido, lo más movido, ¿por qué?
1: No, pero es que seamos honestos que la salsa que a mí me gusta es mucho más clásica, y eso estamos hablando de finales de los 60, los 70 fue la época más grande de la salsa, parte de los 80 iniciando. Hasta que llega pues como la caída, empieza la caída de la Fania y la, ahí donde ya sale la salsa.
0: La salsa la más salsa, rosa, más cositas así, en donde, por ejemplo, muchos artistas decidieron, como por ejemplo Héctor Lavoz tiró unos cuantos temas ahí después que salió de todo eso, que estaba en sus cuestiones, como lo hablábamos el viernes pasado. Él tiró unas cuantas salsas rosas que realmente dieron duro también en ese tiempo. Igual Frankie Ruiz. O sea, son... También Willy Colón se fue mucho por... le metió mucho a esa parte después de los 90. Y así sucesivamente, porque
1: anterior... Lo que llamamos... Ajá. Lo que pasa es que antes, primero fue la salsa clásica, pues más conocido como la salsa clásica. Antes de la salsa, como tal, el concepto no estaba bien definido, y cuando eso, pues habían otros géneros como la guaracha, el mambo, ¿cierto? Después de llegó los 70s, y después de los 70s, pues llegó otro tipo de salsa que fue como la salsa pensante, la salsa. No me acuerdo, que eso fue lo que trajo mucho Rubén Blades. La salsa
0: de
1: consciente,
0: social. De ahí, sí.
1: La salsa consciente que llaman. Sí, y como usted dice, fue una salsa más de contenido social. Y Rubén Blades fue el que empezó a implementar mucho. Después, llegó fue la salsa rosa, o salsa romántica, o salsa de motel, como le quieran decir de ahí para arriba.
0: Así es, patrón, así es.
1: Sí, señor. Que se note que estamos en vivo, en directo hasta ahora.
0: Patrón, ¿cómo que se llama esto, patrón?
1: Salseando sin Tito, aquí en Blaster Radio.
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0: Señoras y señores, definitivamente la salsa es algo tan lindo y tan hermoso. De las mejores canciones, digo yo, a nivel de Colombia. Bueno, de Colombia para el mundo. Ahí estamos escuchando a Joe Arroyo con esa buena canción, Dios mío bendito. ¿Sí o no, caballero?
1: Como debe de ser, patrón, porque de verdad... Yo digo, patrón, que lo que fue Cuba con su son, porque realmente de ahí viene la cuna, esa es la cuna de la salsa, el son. Y de verdad que son de las cosas que uno se disfruta y uno, pues cuando lee la historia, cuando le da un poquito así como de matiz y se pone a estudiarlo y escucha el origen, uno dice, wow, ese ritmo que nos causa tanta alegría, que nos pone a mover los pies, que nos pone a disfrutar y que ahora en pleno siglo XXI seguimos disfrutándolo, seguimos bailándolo, viene de ahí, sale del son, porque, patrón, el que escucha el son real, el verdadero son, dice, no, ¿y cómo va a salir una salsa de eso? Dime, ¿dónde hace esquina eso con la salsa?
0: Mejor dicho, jefe, aquí está chequeando cositas internamente. Ajá. Cerrame el micro 2 segunditos.
1: Ok, señores.

0: ensalciando hasta ahora a Cintito, que debe estar por allá en su casa descansando, pasando bueno.
1: Así es, y, así es.
0: Y nosotros aquí trabajando.
1: Señores, seguimos trabajando. No, no, no, qué batalla, patrón, ¿eh? Qué batalla.
0: Mejor dicho, hombre, pero bueno. Yo siempre he dicho, a mí me encanta estar en la radio. La radio es algo que a mí me circula por las venas. La radio es algo lindo. Lástima que muchas de las radios tradicionales están muy mal manejadas, pero bueno, para eso está esta otra alternativa, que es la radio virtual. Radio hecha con calidad, con todo el corazón.
1: No se han adecuado a los nuevos tiempos realmente. No la han llevado al plano. E incluso muchas radios, patrón, han tenido a la mala, por el auge que ha tenido la digitalización, han tenido que a la mala meterse ahí obligado, porque es que ya por lo general la radio es voz, o sea, audio e imagen, la han llevado a ese plano mayormente. Y
0: lo que pasa, bueno, yo tengo, en cuanto a eso, tengo mi comentario.
1: Ajá.
0: Pero no, la gente no vino a escucharnos a nosotros, vino a escuchar salsa. Pero patrón, sí, antes de irme con música.
1: Ajá, dele.
0: La radio es radio, televisión es televisión.
1: Totalmente de acuerdo con eso. Totalmente de acuerdo. Pero usted sabe que en los últimos tiempos, por la facilidad tecnológica que hay, que ya cualquiera puede poner dos camaritas en una cabina, una cosa, y de ahí puede hacer una transmisión de imagen y nada. Ya ellos piensan que...
0: Mire, les cuento. Aquí en Medellín, Colombia, no hablemos a nivel de Colombia, hay una emisora que nunca hace en vivos en su plataforma. Y es la número uno.
1: Ah.
0: Y la número dos tampoco lo hace. Entonces parte de eso. Yo creo que la radio es para que el oyente se imagine quién es el que está en el otro lado del micrófono. No para verlo, porque ya eso sería televisión. Bueno, y sigamos con buena musiquita, hombre. Debe estar Tito que nos llama. Saludos para Tito. Hombre, vea, vamos a presentarle... De esas agrupaciones que empezaron a renovar la salsa y hacer salsa rosa, salsa de motel, salsa romántica, como le quieran llamar. Una canción que salió en el año 1990, Juan Manuel Lebrón. No sé qué tenga que ver con los hermanos Lebrón, o no será nada. Pero dejaron una muy buena canción que se llama Ella y Tú, año 1990, y hasta ahora la escuchamos en Salseando, sin Tito.
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0: Aquí seguimos, pero en esta ocasión nos vamos a una breve pausa, pero no se desconecte, quédese ahí tranquilito, tranquilito, no se mueva de su asiento, siga disfrutando de esta programación de Salseando sin DJ Tito aquí en Blaster Radio, siempre, siempre ahí mismo conectados contigo, así que luego de la pausa regresamos. Dígale, patrón, nos vamos. ¡Nos vamos!
1: ¡Vámonos, mijo! ¡Vámonos con los que pagan!
0: ¡Oh! Atención, va la factura, ya está llegando el final de mes.
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7: Nosotros prometemos y cumplimos. Siempre. Ahora viene lo bueno. Ahora va a cantar con ustedes el único hombre de la Fania que de frente parece que está de lado. El hombre que abre la boca y lo que sale es gasolina. Pero lo va a poner a gozar. Este sí lo va a poner a gozar. Porque tenemos un número muy especial para ustedes. Y dice así: mi gente, con Héctor Lavoe. ¡Vaya!
8: Se te olvidó decir que yo soy el hombre que respira debajo del agua. ¿Ah? Y dice: ay, yo quiero que todo el mundo cante conmigo ahorita. Cuando yo diga que todo el mundo cante, aquí canta todo el mundo, ¿ok? El mundo va a cantar aquí.

Y para no perder la costumbre, vamos a hacerlo, pero no como el compadre, porque ese es su sello único. Pero si no se menciona, la gente pierde la costumbre, porque dicen por ahí que la costumbre hace ley.

0: Cuero. Yo no sé cuánto cuero fue que puse ahí, pero al final de cuentas es cuero. Aquí seguimos disfrutando este lunes, patrón. Este lunes, pero hoy parece como sábado, parece viernes, patrón. Parece
1: es por las salsas clásicas que estás como desubicado, qué hombre.
0: Sí, sí, yo creo que es eso. Yo creo que es eso que me tiene a mí como.
1: Es con que esa la salsa es energía y lo transporta a uno. No cree que todo el tiempo fin de semana.
0: Patrón, hay algo que los que escuchamos buena música, porque yo soy de los que me considero que escucho buena música, porque a mí me encanta todos los clásicos. No es bueno, lo escucho, no esos clásicos de Beethoven, Chopin, Mozart, no, nada de esa vaina. Sino es salsa, merengue, bachata, vallenatos, me he escuchado unos cuantos clásicos, música mexicana también, todo lo que tiene que ver con música clásica, con música así que tenga un contexto histórico, siempre y cuando yo lo entienda, obvio, porque me ponen una vaina muy francesa, una cosa de esa japonesa, una cuestión china, yo digo, ¿para qué? Dime. Pero la música clásica yo me la disfruto, y si es salsa, mucho más. Así que, patrón.
1: Hombre, es que bueno. La salsa es salsa y punto, ¿no?
0: La salsa se cocina con lo que sea. ¿No ves que cuando la gente va a las 12? Oye, me ponle un poquito de salsa ahí, ponle un poquito de salsa. Entonces, para que vean, hasta en la cocina está la salsa. Que nos la disfrutamos.
1: Sí, señores, sí, señor. Oiga, qué buena canción. Qué buena esta canción con Héctor Lavoe, Mi Gente, una versión que se grabó con La Fania en un concierto. Y qué sonido.
0: Justamente y lo
1: muchos
0: que hablamos
1: dirán que uno porque le hace tanta bulla a la música, pero es que miren lo que se hacía. Y miren esa grabación o escuchasen esa canción. Y fue algo que fue grabado en pleno concierto. Ni siquiera fue una versión que grabaran en estudio. No, no. Y miren ese sonido, y esa por demás, calidad y ese
0: patrón,
1: estéreo.
0: Algo que hay que destacar, que en ese tiempo a esos salseros, a esos cantantes, no le ponían autotune. En ese tiempo era muy mínimo.
1: No, señor.
0: Y si se lo ponían era muy mínimo, pero extra mínimo.
1: No, no.

0: de este género salsero. ¿Usted cree que al género salsa le ayudó mucho en esa calidad, en que en ese tiempo, por lo general, ese grupo salsero se formaba ya en Estados Unidos, en el Bronx, en Nueva York, en Alto Manhattan, por ahí por ese lado? ¿Cree usted que esa calidad en ese tiempo, en cuanto a eso, porque en la electrónica en esa época era lo que estaba matando de a duro? Música electrónica, lo tecno y todo eso. Y por ahí mismo se pegó ya en los 90 lo que fue el merenhouse y toda esa cuestión. Pero bueno, eso es otro tema. ¿Cree usted que eso le pudo haber aportado algo a esa calidad, a la salsa, el haber pues surgido ese movimiento de salsa ya en los Estados Unidos?
1: Hombre, de pronto sí. Lo que pasa es que hay que mirar, hombre, Nelson y compañeros, es que La Faña está localizada allá. Y en ese momento, allá donde era más, donde había más tecnología, inclusive por allá en los años 50, en Cuba también llegaron a haber grandes estudios, grandísimos estudios. En ese momento era lo último en guaracha, como nosotros decimos. Pero la verdadera tecnología estaba en Estados Unidos. Allá era pues donde se gestaba todo eso y donde estaban los estudios duros de La Faña. Así y todo el mundo quería grabar allá, independientemente claro. De todo. Todo el mundo quería grabar allá. Otros no querían allá. Fue el caso como, por ejemplo, directamente Ismael Rivera nunca perteneció a La Faña. Y La Faña, en lugar de eso, pues compró el sello disquero al que él pertenecía.
0: O sea que sí o sí tuvo que meterse.
1: sí o sí. Tuvo
0: que involucrarse.
1: Indirectamente. Era y no era de La Faña, pero él no andaba con ellos en concierto. Pero de todas maneras, en algunas recopilaciones que sacó La Faña All Star más adelante, pues, sacaron canciones de él en esas recopilaciones.
0: Sí, porque también cabe un hecho importante que pasó, patrón, en ese tiempo, que como sello disquero, La Faña era literalmente lo que más se promovía en cuanto a lo comercial. Todos los salseros, en su gran mayoría, querían estar firmados por ese sello. Yo creo que también eso...
1: Sí, señor. Vea, le voy a poner otro ejemplo aquí. Usted escucha canciones de la Sonora Matancera por allá en los años 60.
0: Claro.
1: Pongo usted una canción de la Sonora Matancera y pongo una canción, por ejemplo, de los primeros álbumes que sacó Héctor Lavoe. Miren la diferencia en el sonido tan abismal que hay. Porque ya los estudios de Cuba ya se están quedando obsoletos, ya casi en los 70. Y nunca quisieron renovar eso. Pues no es que no hayan querido. Pues usted sabe, pues,
0: los recursos, la los recursos, Cuba. Patrón. Oiga.
1: Porque es que usted quiere, pero no puede. Y tiene, pero no puede. El régimen es complicado.
0: Así es, así es. Patrón, pero usted me pidió un temita aquí de Willy González.
1: Sí, señor. Hombre, vamos a viajar. Vamos a viajar mucho más adelante. Vamos a retroceder 20 años atrás y vamos a escuchar una canción que salió en el año 2006. Se la de un cantante que ya pues canta pura salsa rosadita, salsa de motel, salsa para hacer el amor, como dicen por ahí. Por ahí un CD que se llama así, inclusive. No estoy mintiendo, lo pueden buscar.
0: Ay, ay, ay,
1: y la canción la canta Willy González y se llama Ahora Soy Yo. Y suena hasta ahora en su programa. Salseando sin Tito.
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0: Seguimos aquí en este lunes, que como empezamos, así seguimos con esa energía al 100, con esa energía por allá arriba, con esa energía a topecito por ahí. Patrón, esa canción, ese tema, ¿verdad? Que no es una canción, es una salsa. Pero uno se la disfruta como si estuviese escuchando una canción de esa de José José, de Camilo Sesto, de Julio Iglesias.
1: Definitivamente.
0: Porque no, son que pasa es que salsa esta canción que remueven los sentimientos, patrón.
1: Le voy a dar dos datos. El primero, ¿sabía usted que esa es la canción de Willy Colón más reproducida en todas las plataformas? Llámese Spotify, YouTube Music, Deezer. No sé Apple Music porque no la he visto, pero casi todas las plataformas es número uno. Esta canción es de un álbum que se llama Hecho en Puerto Rico del año 1993. Algo curioso de esta canción, no me compañero. Esta canción buscaron muchos que hiciera la segunda voz y no encontraban porque nadie les da la talla. Y una vez el productor, en ausencia de Willy Colón, le dio por grabarla, simplemente por curiosidad, por probar. Cuando Willy Colón llegó, mostró, y él le mostró, mira lo que grabé, Willy Colón dijo, no busquemos más, esa fue la voz como yo la quería. Y por eso, ahí aparece como Cuco Peña. Llega Cuco Peña y aparece como el que canta esta canción. Muchos lo confunden con Andy Montañez, pero no. Es Cuco Peña, productor de Willy Colón en ese álbum.
0: Así es, patrón.
1: Y se convirtió en un gran éxito.
0: Patrón, pero mire, de verdad, la voz es idéntica a la de Andy Montañez. Es idéntica, o sea que...
1: No, es que yo te voy a confesar, cuando yo no sabía tanto de salsa, yo pensaba que era Andy Montañez. Yo, Dios mío, ¿cómo Andy Montañez cantó esta cancioncita con Willy Colón? Y no es Andy Montañez, Cuco Peña.
0: Para que vean, señores, que esas son de las curiosidades que uno pues se va enterando a través del tiempo, que se va pues involucrando, escuchando este género salsa que tiene muchas curiosidades. E incluso muchos éxitos que hoy escuchamos y decimos, ven acá, esa fue planificado, fue por accidente o qué pasó. Muchos de los éxitos salsero fue por accidente. Porque yo escuchaba, patrón, también hace un tiempecito en la voz de este... el que canta Pedro Navaja, de H, el nombre. De este.
1: ¿El que canta quién, perdón?
0: Pedro Navaja.
1: Ah, Rubén Blades.
0: De Rubén Blades, sí. Se me va el nombre, señor. Eso es la edad ya que me tiene así. Que el tema este de. ¿Qué dice? En la sala de un hospital. Fue a él que se la presentaron al principio.
1: Sí. El gran varón, sí señor.
0: Fue a él que se la presentaron al principio para que él la cantara.
1: Y que Omar Alfano, creo que se llama él.
0: Sí. Fue a él que se la presentaron en un principio y que él la como que dijo, concho, como que esa vaina como que no me pega a mí, espérate. Como que eso no me pega a mí. Yo voy a ver qué hago con eso, pero... pero era un tigre ahí que iba a los conciertos y todo eso de él. Y según lo vi, que le estaban haciendo una entrevista, que el tipo se fue al hotel y le dijo, mira, te tengo un tema, te tengo una historia, esto, lo otro. Y él y era como que eso no me prende, como que eso no me da la nota. Algo como así era que él decía en la entrevista que le estaban haciendo. Y entonces él se quedó con la canción y se la presentó a Willy. ¿Sabes que él y Willy Colón eran como literal uña y mugre?
1: Sí.
0: En muchos proyectos. Entonces di que Willy Colón se motivó y la grabó. Pero son cosas que pasan así como chepa. Y si usted se fija, hay mucho de eso del gran varón. Hay mucha gente lo que escucha esa vaina.
1: Y usted sabía que esa canción le trajo muchos líos también a Willy Colón.
0: Sí.
1: Inclusive en algunas partes y llegaron a evitar esa canción en su momento. Pues ya todo, ya luego los años, pues ya se normalizó y la canción suena en todas partes. Y esa historia fue real.
0: Sí, sí. De hecho, en él decían que él andaba promoviendo la homosexualidad con eso y todo eso. Sí.
1: Mejor dicho, llevámonos con musiquita, lo que le gusta a la gente hasta ahora de la noche. Oiga, esta canción que sigue tiene también su historia, o no la canción como tal, sino el cantante, estamos hablando del Joey Arroyo. Él tenía dos particularidades.
0: Ajá.
1: El hombre, cuando practicaba su canto, acostumbraba a ponerse una coca en la cabeza para acabar hablando así, ¿cierto?
0: Ajá.
1: Y así era la forma de practicar el canto. Otra particularidad, el hombre grababa aquí en Medellín y le gustaba grabar desde las 12 de la noche hasta las 5 o 6 de la mañana, que porque la noche era de más silencio y de más concentración.
0: Patrón, una pregunta. ¿Y, sí, ustedes, y ustedes lo de allá, lo de Medallo, lo pusieron a elegir, le dijeron, tú decides dónde te va a quedar, en Barranquilla o aquí? Tú tienes que quedarte en algún lado.
1: No, no, lo que pasa, no, él era barranquillero.
0: Ah, y ustedes lo pusieron.
1: Y vivía en Barranquilla, pero había una cuestión.
0: Ajá.
1: Que la disquera tenía sus estudios principales acá. Entonces le tocaba viajar. Igual como viajó, por ejemplo, Rafael Orozco, hablando del género vallenato, Diomedes Díaz en su momento llegó a grabar aquí, el Combo de las Estrellas, grandes orquestas de la música tropical, de salsa de Colombia, muchos grababan aquí,
0: patrón,
1: en Medellín.
0: Pero para que no se confundieran, él le dijo esto, chequeé.
2: DJ Nelson.

0: Bueno, señores, para que quede demostrado, que conste en acta, que conste en acta y que quede plasmado que la tenemos en todos los idiomas, se la damos en español y también en inglés. Y si por si acaso, estamos detrás de una francés. Y si los chinos hicieron algo por ahí, también lo vamos a conseguir. Porque esto es la industria salsera en tus dispositivos. Salseando sin DJ Tito. Avanza el tiempo, patrón, avanza el tiempo. Y nosotros no lo podemos detener. Él va más adelante que nosotros. ¿Qué usted opina de eso?
1: Lastimosamente el tiempo no rinde. No rinde, en radio se va así. Rápido, rápido radio. El tiempo.
0: Así es, patrón. Reiterarle el agradecimiento a todos los que nos han escuchado hasta este momento durante estos 120 minutos de pura buena vibra musical, pura buena vibra de animación. Y también, señores, nuestro toque natural, como yo digo con el compadre. Aquí no hay nada planificado. Aquí venimos a darlo todo por el todo, Cuando uno hace lo que le gusta, lo hace con amor, lo hace con pasión, se lo disfruta, se lo goza, lo baila, aunque hayan 3, 2, 1 o aunque no esté nadie escuchando, porque la radio es lo más bonito. Así que, como decía el patrón al principio, casi ahí al principio del programa, la radio es la magia auditiva. Por eso, pues, cada uno de nosotros hace su gran esfuerzo para llevarle un buen contenido musical y también un buen contenido de animación. ¿Cierto, patrón?
1: Sí, señor, sí, señor. Hombre, compañero, antes de irnos, quiero darle un dato. La canción de Ismael Rivera, que sonó hace ratico, fue una composición de Bobby Capó. Y salió en el álbum Soy Feliz de 1975. Muchos piensan que esa canción se trata sobre una muerte, es que se fue alguien y las tumbas, ¿no? Esa canción Bobby Capó la escribió, por lo que acordate que Ismael Rivera estuvo preso 4 años.
0: Sí, sí.
1: Y en vista de la situación que pasaba Ismael Rivera, pues Bobby Capó le hizo esta canción precisa para él. Se la guardó y cuando salió la grabó y se convirtió en uno de los éxitos más reconocidos y más reproducidos de él.
0: Excelente dato, patrón. Así que tomen papel y lápiz porque esto es cátedra, cátedra de la historia salsera. Nada, el próximo viernes, no sé si el compadre vendrá, no sé si se integrará ya a sus labores. Pero mientras nosotros seguimos aquí al pie del cañón, patrón, dele, despídase de sus fans, de sus...
1: Hombre, Nelson, a usted muchas gracias por la invitación. A Tito, saludos, que ya estar escuchando el programa relajado ya con la familia. Para la directiva de Blaster, muchas gracias por la oportunidad de dejarme entrar aquí a estar en este programa de salsa. Y bueno, a los oyentes, muchas gracias por soportarnos estas 2 horas. Esperamos que las hayan disfrutado, que se las hayan gozado, que hayan cantado, que es lo más importante, porque ustedes son lo más importante, y sin ustedes la radio no sería nada. Ustedes son la magia.
0: Así es, patrón. Gracias a usted por acompañarme. Para mí siempre será un honor compartir ese espacio, este espacio en su compañía, así que esperamos y que se siga integrando aquí, porque a mí me conviene, ay señores, a mí me conviene que él venga, así que...
1: ¿Cómo así que le conviene, hombre? No. Vamos a despedirnos con buena música.
0: Así es, el próximo viernes de nuevo, a la misma hora, por el mismo lugar.
1: Sí, señor.
0: Salseando, vamos a ver si es con DJ Tito, así que, pero de que viene salseando, por aquí viene,
1: sí señor, con la ayuda de Dios,
0: Roberto Blades.
1: Oiga, ¿sabía usted que esta canción la compuso Álvaro Torres?
0: Si estuvieras conmigo, ¿cómo estás?
1: Esta canción salió en 1996.
0: Y de hecho, patrón, es la única salsa de Roberto Blades, como que como que ha hecho ese, como que se ha escuchado, no sé. Bueno, lo he escuchado.
1: A ver, él puede tener otros éxitos por ahí, pero digamos que este es el que lo llevó al estrellato.
0: Así es.
1: Las otras canciones no dieron tanto éxito, pero esta canción definitivamente sí la rompió.
0: Nos vamos, señores. Y esto fue Salseando sin DJ Dito.

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9: ¿El accidente ocurrió? ¿El avión cayó al mar? Aquí mi pregunta es si Douglas Smith realmente murió. El que sí se ve que sobrevivió fue Cashmar. Pero Calimán ya escuchó toda la conversación y ahora sí se preocupa porque él sí les dice, no, pues este sí me va a reconocer, me va a dar en la torre. ¿Qué debo hacer? ¿Qué voy a hacer? Y ya van a rescatarlos. La pregunta es, ¿se dará cuenta? ¿Los planes de Calimán se vendrán abajo? Vamos a escuchar todo esto ahora.

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0: Calimán ha descubierto un nuevo peligro. El capitán del barco donde viajan rumbo a la isla ha recibido órdenes directas del astuto señor Hasil para buscar el avión accidentado en esa zona, tripulado por el criminal Kasmar, que llevaba prisionero al acaudalado petrolero Douglas Smith.
1: La situación se hace peligrosa. Si el capitán del barco rescata vivo a Kasmar, este podrá identificarnos fácilmente.
2: Sí, él nos conoce bien, pero no podemos evitarlo.
1: No, imposible. El capitán tiene órdenes expresas de Hasil. Y ahora mismo, hemos cambiado de rumbo para dirigirnos a la zona donde suponen cayó el avión.
2: ¿Llevaba un prisionero?
1: Exacto, sí. Tal parece que hubo un nuevo secuestro aéreo y Kasmar tripulaba el avión. Por causas que se ignoran, el tal avión cayó al mar y dentro de poco sabremos si Kasmar y su prisionero están vivos o muertos.
2: Con esto no contábamos.
3: No nos queda más que esperar a que ese criminal haya muerto en el accidente.
2: ¿Y si está vivo?
1: Tendremos que hacer algo para impedir que me descubra. Hasta ahora, todos los criminales, incluyendo a Hasil, dan por hecho que soy el hombre de Estambul.
0: Calimán se muestra preocupado. Lentamente se acomoda en uno de los sillones del camarote. La negra túnica que lo envuelve cae a su alrededor en pliegues, como alas de un pájaro fantástico. Solín y Sasha lo miran interrogantes.
1: Según los planes anteriores, esta noche llegaríamos a la isla, pero ahora tendremos un retraso, pero un gran retraso por la búsqueda.
2: Todo quedaría bien si no encontraran los restos del avión accidentado. Puede ser, ¿verdad?
3: Es probable que se haya desintegrado en el aire.
1: No. Según los datos, saben que cayó al mar.
3: Entonces, debieron morir en el impacto.
1: Les recuerdo que nosotros sufrimos un accidente parecido. ¿O acaso lo olvidaron?
2: Es verdad. Cuando viajábamos en ese avión prisioneros, tú lograste accionar los controles y aunque caímos al mar, sobrevivimos.
1: Y estuvimos varias horas flotando sobre los restos de una de las alas, ¿recuerdas, Sasha? Hasta que fuimos rescatados.
3: Ojalá estén muertos.
1: No, Sasha. Cuidado con lo que dices. Jamás se debe desear la muerte, ni aun a nuestro peor enemigo. Ánimo. Esto es una contrariedad que pone en peligro nuestra seguridad, pero seamos optimistas. Recuerden que siempre hay un camino cuando se usa la inteligencia. Y si Karmas me reconoce, yo sabré cómo dominar la situación. Pero llegaremos a la isla de Escorpio y después ya verán.

0: ¿Qué ha pasado desde el momento en que el avión donde viajaban Kazmar y su prisionero cayó al mar? Han transcurrido desde aquel momento 35 minutos y los restos del avión destrozado flotan al vaivén de las olas. La cabina está casi completa, a excepción de la cola que se desprendió en el impacto. Las alas quebradas están aún unidas al resto del fuselaje, como alas de un pájaro gigantesco herido de muerte. No se puede negar que la habilidad de Kazmar al lograr estabilizar el vuelo evitó que murieran en el impacto y la nave se desintegrara. Logró arrastrar al pequeño jet de 6 asientos al ras de las olas y luego al estrellarse quedó semidestrozado. Sin embargo, no hay señales de vida. Las olas mueven de un lado a otro el destrozado aparato y no se ha hundido porque la cabina es amplia y al no llevar gran peso de carga flota en la cresta de las olas. Un gemido humano rompe la monotonía del ruido de las olas, golpeando el fuselaje medio destruido del avión. Kazmar, el criminal mano derecha de Hasil, aún está vivo.
1: ¡Maldito sea! ¡Furia del profeta mayor! ¿Qué sucedió?
0: Confundido entre los asientos destrozados de la cabina, permanece inmóvil mirando a su alrededor, tratando de recordar lo sucedido. A corta distancia de él está su prisionero, Douglas Smith, el magnate petrolero al parecer muerto.
1: Ya recuerdo. Nos estrellamos y... Oh, mi pierna. Creo que la tengo fracturada.
0: Un dolor intenso en la pierna izquierda lo hace reaccionar más vivamente. Sin poder moverse al estar aprisionado entre hierros retorcidos, recuerda aquellos instantes en que sin poderlo evitar se precipitaron al mar. Lentamente mira a su alrededor, observa a su prisionero, inmóvil, confundido entre los destrozados asientos de lo que fuera lujosa cabina del jet particular.
1: ¡Maldito seas! ¡Que el diablo cargue con tu alma! Debí matarte desde el primer momento antes que dejar que provocaras el accidente.
0: El dolor en la pierna izquierda se hace más intenso. Durante varios segundos más permanece inmóvil y luego surge la angustiosa necesidad de escapar. El instinto de sobrevivir en cualquier situación, por negativa que esta sea.
1: Esto no resistirá mucho tiempo. En cuanto el agua empiece a entrar a la cabina, se inundará y nos iremos al pique. Tengo que salir de aquí.
0: Sobreponiéndose al dolor, logra apartar los escombros que los aprisionan. Cada movimiento le produce dolores intensos y su rostro está pálido como de cera.
1: La radio. Tal vez esté en condiciones de poder transmitir y podré enviar un mensaje pidiendo

0: Cada movimiento le produce intensos dolores. Sus esfuerzos apenas le permiten avanzar unos centímetros entre los escombros de la cabina. Y el dolor de la pierna se hace más intenso.
1: ¡Maldita sea mi suerte! ¿Por qué tenía que dejarme atacar por ese imbécil?
0: Voltea a ver a su prisionero que continúa inmóvil, tirado boca abajo, confundido entre los escombros.
1: Ojalá esté muerto. No merece compasión. Vamos, debo llegar.
0: Cobra nuevos ánimos y reanuda su lento avance, arrastrándose hacia el destrozado tablero de instrumentos. Resistiendo el dolor, impulsado por el miedo de morir ahí mismo, medio se incorpora apoyándose en los destrozados asientos de piloto y copiloto.
1: ¡Ya! ¡Ya! ¡Mi pierna!
0: Logra sostenerse apoyado contra los escombros y con mano temblorosa manipula el mecanismo del radio transmisor.
1: Bueno, llamando a X1HM100, Isla de Escorpio. Aquí llamando.
0: Observa que el radio transmisor no funciona, los alambres y magnetos están destrozados, cables y contactos cuelgan en desorden.
1: No sirve. Este lugar será mi tumba. No puedo escapar y pronto la cabina se inundará y me iré al fondo del mar.

0: Los instantes parecen eternizarse. Kazmar permanece medio recostado entre los asientos destrozados de la cabina del avión, mirando hacia las ventanillas donde las olas se estrellan violentamente.
1: Cuando el agua penetre a la cabina, nos hundiremos. Y eso puede suceder en cualquier momento.
0: Observa hacia el extremo opuesto, y un gran agujero en parte de la cola del avión permite ver un pedazo de cielo. En aquella mañana en el mar, el agua se escurre entre los escombros de la cabina y Kazmar siente miedo. Un miedo intenso, sabiendo que no tiene oportunidad de sobrevivir.
1: Pero tal vez en la isla captaron mi mensaje. Cuando les anuncié que nos estrellábamos, fue tan rápido que no puedo asegurarlo, pero hay una posibilidad. Una remota posibilidad de que hayan captado el mensaje y vengan a ayudarme. No estoy seguro de si les

0: Dije nuestra posición. Todo fue tan rápido. Mira hacia el cuerpo inmóvil de su prisionero y aprieta los labios en gesto de furia. ¡Loco estúpido! No debí dejar que se acercara a mí. ¿Por qué no lo maté cuando trataba de acercarse? Ahora, todo es inútil. Sí, estos escombros serán mi tumba.
1: El dolor de la pierna se hace más intenso. Queda inmóvil unos segundos más y luego reacciona.
0: ¡Qué diablos! Debo luchar hasta el último instante. Tal vez si logro salir de la cabina, tal vez lo logre.
1: Lentamente se acomoda entre los escombros, resistiendo el dolor de la pierna fracturada, y desprende un pedazo de tubo que le servirá de apoyo a su pierna herida.
0: Debo salir de aquí. Luchar. Luchar por no morir como rata atascada aquí.
1: Coloca el tubo contra la pierna herida y luego, utilizando alambres del tablero de instrumentos, lo ata fuertemente para dar firmeza a la pierna fracturada. Aquellos instantes parecen eternos. El fuselaje del avión semidestrozado se mueve peligrosamente, impulsado por las olas. El agua se escurre entre las hendeduras y por los agujeros de la estructura.
0: Tal vez si logro salir de aquí, podré hacer señales. Señales a algún barco que cruce por aquí.
1: El sol de la mañana cae a plomo sobre los restos del avión destrozado, que semeja a un pájaro gigantesco herido de muerte. El mar ahora está tranquilo, y sin embargo las olas mueven peligrosamente la cabina, amenazando con hundirla hasta el fondo. El horizonte infinito de mar y cielo no deja ver el menor rastro de alguna embarcación que pueda descubrir aquel accidente. Los minutos parecen eternizarse para Kasmar, que lucha por sobrevivir.
0: Ya está mejor. Ahora puedo apoyar un poco la pierna, sosteniéndome así.
1: Utilizando un pedazo de metal a manera de bastón, avanza lentamente entre los escombros de la cabina hacia un agujero por el que puede escapar hacia la superficie.
0: Haré hasta lo imposible por no morir. Lo haré. ¡Lucharé!
1: Se mueve lentamente, apoyándose en el fierro que le sirve de bastón. Cada movimiento le produce intensos dolores en la pierna, pero acuciado por el miedo de morir ahí, trata de llegar hasta aquel gran agujero a través del cual puede salir del destrozado fuselaje del avión. De pronto, reacciona y mira a su prisionero. Douglas Smith, el magnate petrolero, se mueve trabajosamente entre los escombros.
0: ¡Está vivo! ¡Está vivo!
1: Queda observando a su prisionero, que destrozado de las ropas, se estremece de pies a cabeza.
2: ¡Socorro! ¡Socorro!
0: Sí, está vivo. ¿Quién lo creyera? El maldito merecía ya estar en el infierno. Y sin embargo, está vivo.
1: Kasmar permanece inmóvil cerca del agujero del fuselaje, por donde piensa escapar, mirando a Douglas Smith, quien se arrastra trabajosamente.
2: Ayúdeme, ayúdeme, por favor, por piedad, por favor.
0: Que el diablo cargue con usted, señor Smith. Ya tiene lo que buscó. Le advertí que nos íbamos a estrellar.
2: Escúcheme.
0: Y no hizo caso.
2: Ayúdeme, por piedad.
1: Douglas Smith estira las manos implorando ayuda, pero Kasmar sonríe burlón al tiempo que avanza hacia el agujero para escapar.
0: ¡Que el diablo cargue con usted, señor Smith! ¡No pienso desperdiciar fuerzas ayudándolo!

0: Trabajosamente, Kazmar logra salir de la cabina semidestrozada del avión a través de un gran agujero en la parte lateral, resistiendo el dolor de la pierna fracturada. Pero impulsado por su deseo de sobrevivir, logra escapar de la cabina del avión deslizándose hasta una de las semidestrozadas alas que flotan en la cresta de las olas.
1: Ya está mejor. Ahora podré descansar un poco.
0: Se recuesta sobre el ala destrozada y queda mirando a su alrededor. El mar y el cielo se confunden en un solo horizonte bajo el candente sol de la mañana.
1: Diablos, esto es espantoso. Horrible. Morir aquí abandonado es el peor castigo a mi vida criminal. No se ve la menor señal de vida a mi alrededor.
0: De pronto recuerda que aquella zona está apartada de cualquier ruta de navegación conocida. Por algo, la organización criminal escogió la isla de Scorpio para su escondite secreto.
1: Sí. Moriré aquí. Abandonado. ¡Qué espanto!
2: ¡Socorro! ¡Ayúdenme!
1: ¡Que el diablo cargue con usted, señor Smith!
2: ¡Por favor!
1: ¿Cómo lo hará conmigo?
2: ¡Piedad!
1: ¡No tenemos salvación! ¡No la tenemos!
0: Serán rescatados con vida. El criminal identificará a Calimán. Podrán llegar hasta la isla de Scorpio. ¡Qué peligros y traiciones acechan!
3: ¡Calimán! ¡El hombre increíble!
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3: Vamos con Morris Albert con este temazo Feelings. Qué buen tema.

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0: Kazmar, el asesino, ha sobrevivido al accidente aéreo causado cuando su prisionero, el magnate Douglas Smith, luchó furiosamente, impulsado por la desesperación de saberse en manos de la organización criminal del Triángulo Verde. El pequeño jet cayó al mar, y aunque Kazmar logró estabilizar el amarizaje, no pudo evitar que la nave se destrozara y milagrosamente quedara vivo. Entre los retorcidos hierros de la cabina, con una pierna posiblemente fracturada, sale hacia una de las salas destrozadas que le sirven de punto de apoyo.
1: ¡Auxilio! ¡Ah! ¡Socorro!
0: Sin importarle que su prisionero, Douglas Smith, se ha quedado atrapado dentro de la cabina, gimiendo doloroso y clamando ayuda.
2: Ya está. Al menos ahora estoy fuera de la cabina y tengo mayor oportunidad de salvarme. ¡Que el diablo cargue con el señor Smith! Que no pienso gastar fuerzas ayudándolo.
0: Mira a su alrededor. El horizonte de mar y cielo se confunde y recuerda que aquella zona está lejos de cualquier ruta de navegación. Por algo, la organización criminal escogió la isla de Scorpio como su refugio secreto, sabiendo que no pueden ser descubiertos por embarcaciones marítimas o aéreas que crucen por ahí.
2: Sin embargo, tengo esperanzas de que algún barco cruce por aquí y me salve. De lo contrario, estoy condenado a una muerte espantosa.
0: El sol de la mañana cae a plomo sobre sus espaldas. Haciendo equilibrio en el ala del avión destrozado, logra medio recostarse al no poder contener más el dolor de su pierna herida. Sin alimento, sin agua y con pocas esperanzas de salvación, vive momentos angustiosos temiendo quedar abandonado ahí hasta la muerte.
2: Solo. Moriré sin duda, pero... tal vez algún barco cruce por aquí. Sí, tal vez.
0: Sus ropas desgarradas y manchadas de sangre le dan un aspecto lastimoso. Maldice mil veces haber permitido que Douglas Smith lo atacara.
2: Ojalá que en la isla de Scorpio hayan captado mi último mensaje pidiendo auxilio. No recuerdo bien lo que dije, pero casi estoy seguro de que les indiqué el sitio donde caímos. Si escucharon el mensaje, vendrán a rescatarme.
1: Escúcheme.
2: Estoy seguro.
0: Entrecierra los ojos, atormentado por el sol brillante de aquellas latitudes. Frota su pierna herida y sus labios tiemblan en señal de angustia y temor.
2: Pero si no escucharon ese mensaje, estoy perdido. Mi única esperanza es que lo hayan captado y que envíen un avión a rescatarme. Aunque el señor Hasil estará furioso contra mí al no poder cumplir sus órdenes. He fracasado y Hasil no tendrá compasión de mí. ¿Será capaz de abandonarme aquí, aún sabiendo que necesito ayuda? Todo puede esperarse de ese miserable.
0: El dolor en su pierna se hace más intenso y mira de reojo hacia la maltrecha cabina del avión, donde sabe que Douglas Smith ha quedado atrapado.
2: ¡Que el diablo cargue con él! ¡Como lo hará conmigo!

0: Lo que el asesino Kasmar ignora es que ya van en su busca. El barco Alejandría, donde viajan Calimán, Solín y Sasha rumbo a la isla de Scorpio, ha cambiado el rumbo por órdenes expresas del astuto Gasil y ahora se dirige hacia la zona donde se supone cayó el avión al mar. A bordo, Calimán está preocupado, sabiendo que si rescatan con vida a Kasmar, puede identificarlo, echando por tierra sus planes de seguir engañando a los criminales de que es él el hombre de Estambul. Con paso lento y firme, Calimán avanza hacia el camarote del capitán, envuelto en la larga túnica negra que le cubre hasta la cabeza y le da un aspecto aún más exótico.
1: ¡Adelante!
2: Capitán, necesito hablar con usted.
1: Bien, entre de una vez.
0: Calimán penetra al camarote mientras el capitán continúa haciendo anotaciones en la bitácora para informar después de todos los incidentes de su travesía rumbo a la isla de Escorpio. Calimán queda inmóvil a su lado mientras el marino continúa escribiendo sin prestarle mayor atención.
2: Hemos cambiado de rumbo, ¿no es cierto? Dimos un viraje completo y navegamos hacia el norte a toda máquina. Pero, ¿por qué?
3: ¿Qué es lo que dice?
2: Bueno, exijo simplemente una explicación.
0: El capitán frunce los labios en gesto de enfado, abandonando su escritura en la bitácora y clava la mirada en Calimán, quien oculta el rostro bajo la capucha de su túnica negra.
3: ¿Y cómo diablos lo supo?
2: Es fácil. Advertí de inmediato que cambiábamos de ruta. Pero, ¿por qué? Las órdenes eran navegar rumbo a la isla de Escorpio.
3: Es usted demasiado observador y hace muchas preguntas, compañero. Eso es malo para un agente de la organización que solo tiene el deber de obedecer órdenes.
2: Puedo decirle, inclusive, que nos dirigimos hacia un sitio en el mar para buscar un avión accidentado con la esperanza de encontrar sobrevivientes.
3: ¿Pero cómo? ¿Cómo ha logrado saberlo?
0: Lo que el marino ignora es que Calimán escuchó su conversación radiofónica con el astuto señor Gasil desde la isla de Escorpio.
3: Dígame, ¿cómo ha sabido eso?
2: Los secretos no pueden mantenerse mucho tiempo ocultos. Todo se descubre a su tiempo.
3: No me agradan sus palabras.
2: Y puedo agregar que estamos retrasando nuestra llegada a la isla por el simple hecho de ir a buscar sobrevivientes en el mar. Exijo se corrija la ruta y continuemos rumbo a Escorpio.
3: No es usted nadie para dar órdenes.
2: Debo llegar cuanto antes a la isla para entregar a mis prisioneros. Eso es lo que el señor Gasil ordenó.
3: Guarde sus palabras. Voy hacia un sitio en el mar para buscar sobrevivientes. Y eso es todo.
2: No tiene objeto ir a buscar al agente Kasmar. De seguro está muerto.
3: Pero también sabe eso.
2: Como sé que cumplió una misión de secuestro y que gracias a su torpeza ocasionó el accidente aéreo al tratar de hacer prisionero a un hombre que es muy importante para la organización. Un hombre llamado Douglas Smith.
0: El capitán está sorprendido al comprobar que Calimán está enterado de todo. Ignora que el hombre increíble escuchó su conversación con Gasil unos minutos antes.
3: ¿Pero quién diablos es usted? ¿De qué poderes se vale para saberlo todo? ¡Responda!
2: Tal vez tengo el don de la clarividencia y puedo descubrir cualquier secreto.
3: O se dedicó a espiar mis actos. Si eso fue, sin duda, escuchó mi conversación radial que sostuve con el señor Gasil, donde me ordenaba ir a buscar a los náufragos.
2: Lo dejo a su criterio.
3: Cuídese de no meterse en asuntos ajenos, compañero. Recuerde que un agente de la organización debe concretarse a cumplir órdenes y jamás hacer preguntas. Es muy peligroso desobedecer.
2: Lo importante es que exijo que continuemos hacia la isla.
3: Usted no puede exigir nada. Iremos a buscar a esos náufragos y se acabó. Vaya a su camarote y no vuelva a hablar sin mi autorización.
0: Calimán retrocede hacia la puerta. La abre para salir y desde ahí agrega:
2: es un error desperdiciar tiempo. Es seguro que Kasmar y sus prisioneros hayan muerto en el accidente. Hasta pronto.
3: Pero qué tipo más extraño. En verdad podrá adivinar el pensamiento.

0: Desde la cubierta del barco, Calimán contempla el inmenso mar que los envuelve como gigantesca alfombra de verdes matices y reflejos del candente sol de la mañana. Sabe que avanzan hacia la zona donde cayó el avión tripulado por el asesino Kasmar y su prisionero. Sus recias y musculosas manos se crispan con fuerza sobre la barandilla de cubierta y sus azules ojos quedan fijos en un punto lejano del horizonte de mar y cielo.
1: Si Kasmar vive y es rescatado, estaré en peligro de ser identificado por él. Kasmar me conoce y será difícil seguir ocultando mi identidad. Todos los planes pueden venirse abajo.
0: El aire hace ondear su larga túnica negra que lo cubre de pies a cabeza, dándole un aspecto extraño. Sus azules ojos están fijos en una dirección, exactamente 20 grados, en el paralelo 15, hacia el sitio donde, según el mensaje, cayó el avión hace poco tiempo.
1: Sin embargo, no debo evitar que sea rescatado. Su vida y la del prisionero están en peligro. Y aunque son enemigos, Calimán no atenta ni desea la muerte de nadie. Será prudente saber si están vivos o muertos. Y pronto, pronto, muy pronto lo sabré.
0: Se dispone a realizar un ejercicio de percepción extrasensorial. Advertir por medio de la mente si Kasmar y su prisionero están vivos. Aspira profundamente y sus pulmones se llenan con la brisa del mar. Entrecierra los azules ojos y queda inmóvil.
1: Para la mente, no hay barreras infranqueables. Sabré si están vivos o muertos.
0: Queda inmóvil, con los ojos cerrados, en profunda concentración mental. Va a percibir a través de la distancia si aquellos seres sobreviven al accidente, aún estando muy lejos todavía del lugar del siniestro y sin ser visible.
1: No hay más fuerza poderosa que la mente humana. Y quien domina la mente, lo domina todo.
0: El sol cae a plomo sobre sus recias espaldas. El viento hace ondear su larga túnica que lo cubre de pies a cabeza. Permanece así algunos instantes y nadie quien lo vea puede siquiera imaginar que está realizando un acto de increíble fuerza y control mental. Ni un solo músculo de su atlético cuerpo se mueve. Está en relajamiento absoluto. Y su percepción extrasensorial está en el clímax.
1: Viven. Viven. Puedo ver a dos seres humanos, heridos y en situación angustiosa, en los restos de un avión destrozado que flota a la deriva. Sí. Viven.
2: Amigo. Quiero hablar con usted.
0: La voz del capitán del barco interrumpe aquel experimento. El marino se aproxima a Calimán con paso firme y gesto de enfado.
2: ¿Me escucha? Quiero hablar con usted.
0: Calimán interrumpe su concentración mental. Respira profundamente. Gira sobre sus pasos y se encara a aquel hombre.
1: ¿Qué desea, capitán?
2: Estoy intrigado por sus palabras. Si usted está enterado de todo, significa que ha vigilado mis movimientos. Y eso lo considero una rebeldía.
1: Antes de que continúe, debo decirle algo más. Es prudente que aceleren la marcha. Kasmar y su compañero están vivos, pero en condiciones desesperadas.
2: ¿Pero qué dice?
1: Están vivos, flotando los restos del avión destrozado. Su situación es angustiosa porque el avión está a punto de hundirse definitivamente.
2: ¿Y cómo lo sabe?
1: Dese prisa si quiere encontrarlos con vida. El rumbo es correcto. Están a 20 grados latitud norte, paralelo 15, 0 minutos.
2: ¿Y cómo puede usted saberlo con tanta firmeza?
1: No haga preguntas. Dese prisa que solo podrán estar ahí unos minutos, al cabo de los cuales el avión destrozado se hundirá, arrastrándolos al fondo del mar.
2: Se burla usted de mí. ¿Acaso es un adivino, un ser dotado de poderes sobrenaturales para adivinar lo que sucede?
1: Capitán, las conjeturas y comentarios salen sobrando. Dese prisa y prepárense a rescatarlos del mar. Sus vidas dependen de la rapidez con que lleguemos a ellos.
0: Calimán se ha alejado con paso firme por la cubierta del barco. Y ahora, el capitán frunce los labios en gesto de enfado.
2: Es desconcertante, diablos. ¿En verdad encontraremos a Casmar y a su prisionero vivos?

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0: Kazmar trata de permanecer sobre la destrozada ala del avión. El dolor de su pierna se hace más intenso y el sol se convierte en un tormento insoportable.
1: No tengo salvación. Jamás me encontrarán. Y peor aún, presiento que ni siquiera me están buscando. A Hasil no creo que le importe que yo muera después de que fracasé en la misión.
0: Las olas mueven de un lado a otro los restos del avión caído. El agua se filtra al interior de la destrozada cabina y Kazmar sabe que le quedan pocos minutos de vida.
1: Esto se hundirá cuando la cabina quede inundada. Se hundirá sin remedio y me arrastrará al fondo. ¡Maldita sea! Es para volverse loco. Hubiera preferido morir en el impacto y no vivir esta espantosa agonía.
0: Trata de mirar hacia el interior del destrozado avión, descubriendo que su prisionero, Douglas Smith, permanece tirado entre los escombros.
1: Sin duda que ha muerto. Y yo lo seguiré muy pronto. Esto no resistirá más tiempo. Y moriré ahogado. ¿Qué fue eso? Parece la sirena de un barco. ¿Me estaré volviendo loco? Ahí a lo lejos. ¡Un barco! ¡Se acerca un barco! ¡Estoy salvado!
0: Kazmar será rescatado. Su prisionero ha muerto. Descubrirá a Calimán. ¿Podrá llegar hasta la isla de Escorpio, donde el astuto señor Hasil espera?
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4: ¡Qué buena suerte tiene Kazmar! Porque sí lo van a rescatar. Aunque en menor prioridad, es decir, primero quieren rescatar a Douglas. Pero la pregunta es, ¿descubrirá a Calimán entre los pasajeros del barco? Vamos a verlo eso el día de mañana. Yo los dejo con un temita algo de rock, porque mañana es Bohemia Rock. Cuídense mucho, pórtense mal, bye.

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0: el ángel del Señor anunció a María.
1: Y concibió por obra y gracia del Espíritu Santo.
2: Dios te salve María, llena eres de gracia, el Señor es contigo. Bendita eres entre las mujeres y bendito el fruto de tu vientre Jesús.
1: Santa María, Madre de Dios, ruega por nosotros pecadores, ahora y en la hora de nuestra muerte. Amén. He aquí la esclava del Señor. Hágase en mí según tu palabra.
2: Dios te salve María, llena eres de gracia, el Señor es contigo. Bendita eres entre las mujeres y bendito el fruto de tu vientre Jesús.
1: Santa María, Madre de Dios, ruega por nosotros pecadores, ahora y en la hora de nuestra muerte. Amén.
0: Y el Verbo se hizo carne
1: y habitó entre nosotros.
2: Dios te salve María, llena eres de gracia, el Señor es contigo. Bendita eres entre las mujeres y bendito el fruto de tu vientre Jesús.
1: Santa María, Madre de Dios, ruega por nosotros pecadores, ahora y en la hora de nuestra muerte. Amén.
0: Ruega por nosotros, Santa Madre de Dios,
1: para que seamos dignos de alcanzar las promesas y gracias de nuestro Señor Jesucristo.
0: Derrama, Señor, tu gracia sobre nosotros, que por el anuncio del ángel hemos conocido la encarnación de tu Hijo, para que lleguemos, por su pasión y su cruz, a la gloria de la resurrección. Por Jesucristo nuestro Señor.

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